0: No estoy por eso.
1: Wait.
0: No, at the beginning of the call, step out, please.
1: Wait.

0: Pues sí, pues eso de más inclinar la tez.
1: Sí.
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0: Nos tres hijos de sol.
1: A tu hijo de sol.
2: Receive.
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